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0: y 18 minutos.
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3: Seis y 33 minutos. Seis y 33 minutos.
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0: y 51 minutos.
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0: ¡Eso! 6 y 51 minutos.

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5: 7:03
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0: 7:06.
1: ¿Qué tal? ¿Cómo están? Buenos días. Buenos días. Bienvenidas, bienvenidos a Girasol Noticias. El programa number one, el número uno, señoras y señores, de todas las mañanas. Son las 7:07 en todo el Perú y le damos la cordial bienvenida a todas las amas de casa, a todos los padres de familia, a nuestros amigos del volante, a la gente que se levanta desde muy temprano en el Bajo, Medio y Alto Piura. Gracias por ubicarnos siempre en el primer lugar de su preferencia, en el primer lugar de sintonía, en el Bajo Piura, con esa sintonía inmensa, por supuesto. Gracias a todos ustedes que están desde muy temprano con la musiquita de Girasol, con los éxitos, ahora con toda la programación por el aniversario de Agua Marina, los 50 años de Agua

0: 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Hoy para acompañarlos hasta las 8 de la mañana, yo soy Arthur Zapata y aquí están las fresquitas, la carnecita y por supuesto a partir de las 7:30 de la mañana tenemos nuestra secuencia conociendo a tu candidato. Ya estamos en la recta final, algo de 30 y pico días, señoras y señores, para ir nuevamente a las urnas. Ayer mi viejita me decía, de nuevo vamos a tener que elegir autoridades. ¡Uy, Dios mío! Y ahora, ¿quién será el más sincero? ¿Quién será el menos, el menos tramposo? El menos deshonrado, el menos falso, ¿no? El menos, claro, ahora hay que decir, ¿qué autoridad nos gobernará que sea el menos falso, el menos tramposo, ¿no? Es que de verdad esto es parece un juego de tómbola, parece una ruleta. La mayoría de todos aquellos. Hoy, de veras, 1 de septiembre, Dios mío. Septiembre, octubre, noviembre, ya diciembre, ¿para qué vamos a contar? Estamos apurados, correteando con todo el tema de las compras, los regalos, las chocolatadas y eso que Dios quiera. No nos agarra el fenómeno del niño con los pantalones abajo, francamente, porque según dice, está pronosticado ya septiembre, octubre, ¿no? Ayer justamente conversábamos con un biólogo e indicaba que nosotros los seres humanos pues somos los caprichosos porque siempre queremos ir todo contra la naturaleza, ¿no? Por ejemplo, sabemos de que el antiguo cauce de tal río, por más que ya no esté en actividad ese río, se construye ahí. Pero vamos a las autoridades también, que dejan construir. Entonces, cuando se suscita el tema de las lluvias, nuevamente ese cauce se activa. Al activarse, se lleva con todo lo que encuentre y, por supuesto, con estas construcciones que pueden estar en esos lugares. Y la recomendación, claro, es trabajar de la mano con las autoridades e invocar también a que pongan orden. Que hay lugares en donde no se pueden construir porque es ruta de la naturaleza. Cuando se activen estas quebradas, pues se va a llevar todo a su paso. Y esto sucedió en Huarochirí, por ejemplo, en las últimas inundaciones en el 2017. Recordamos a aquella madre heroína que salió de entre la maleza, entre el barro, entre el hueco, y que ahora pues está viviendo con ese recuerdo. Esos lugares, esas casas fueron construidas justamente en los lugares en donde era riachuelo. Pues hay que invocar también al buen uso, al buen lugar, a la buena elección para poder construir, ¿no? Son las 7 de la mañana con 11 minutos, entonces tenemos que decirle bienvenido septiembre, en el mes de la primavera, mes de las flores, mes de la juventud, en donde muchos ya se están preparando para poder viajar, las excursiones, los viajes de promoción y tantas cositas, los eventos, ¿no? Mayormente en los colegios, inicial, primaria, secundaria, el mes de la primavera llegó, aunque en Piura no hemos tenido mucho menos invierno, ¿no? Primavera, se va a notar por ahí, algunas veces un poquito más de frío, otras veces no, otras veces sí. Garúa, por ejemplo, hoy día a las 5:30 de la mañana había un poquito de garúa y notorio el cambio de clima. Esperemos pues que no sea bastante drástico, que no nos azote. No es un castigo, ojo, las lluvias no son un castigo, sino que nosotros los piuranos, por tener autoridades que son inectas, tenemos que sufrir con cada lluvia que venga, con cada temporada. Es importantísimo también decir de que las autoridades lo único que saben hacer es cuando tsunami, cuando justamente los profesionales del tiempo indican posible fenómeno del niño, corren a poder para poder trabajar, para poder limpiar cauces, aunque algunas veces no lo hacen como ahora, ¿no? Entonces, no es un castigo, es una bendición las lluvias. pero tenemos que tomar conciencia y ponernos a trabajar desde ya, para que las lluvias no nos causen efecto. Eso es, poner las barbas en remojo para poder trabajar en ello y no esperar la última hora para poder recién tratar de disminuir los efectos que pueda causar el fenómeno del Niño, ¿no? ¿Qué se puede hacer? 7:13, 7:13 en todo el Perú. Y la ola de violencia continúa fortísima. ¿Qué se puede hacer? ¿Qué podemos hacer? Lo único que tenemos esperanza es que con el gobierno que ha presentado al Congreso las facultades, en donde he podido leer justamente varios de los puntos y que son bastante meritorios y que son de obligación que se dé. Gobierno exige al Congreso que le otorgue facultades para aprobar ley que declare a las bandas como grupos terroristas. Esto en prima debe ser. En primera. Y es más, yo estoy de acuerdo que regresen los jueces sin rostro. ¿Por qué? Porque tiene que haber un precedente de poder castigar el crimen. No puede ser en Trujillo el día domingo, en la madrugada, 4 personas aniquiladas en pleno centro de Trujillo. Ahora, ¿de dónde salen esas armas de largo alcance? ¿Quiénes son los que proveen? Y la policía sabe. Aquí hay una mafia tremenda. Y ayer ha sido claro el general jefe de la DIRINCRI, Víctor Reboredo, algo importantísimo que ha dicho, porque nosotros también creemos de que aquí gente de la policía está coludida, de las Fuerzas Armadas, puede ser la policía, también puede ser el ejército, también tienen armas. Entonces, aquí hay que desconfiar de todos, señora presidenta. Señor general, sabemos que altos mandos también están metidos en la danza. Entonces, hay que desconfiar de todos. Y la duda de nosotros, los ciudadanos comunes y corrientes, es ponernos a pensar y decir, ¿quién es el bueno y quién es el malo ahora? Es la verdad. Porque si antes de chiquito nos decían, confía en tu Policía Nacional. Pero ¿qué confianza vamos a tener ahora? Si sabemos que hay malos policías también. Que les caiga todo el peso de la ley. Ayer lo dijo el general Reboredo. Escuchémoslo.
1: O sea, esto no es de momento.
2: General, ¿usted puede descartar que hayan efectivos policiales en actividad también incluidos en ese?
1: Si hubiera, señor periodista, si hubiera. 24-7 acá con él. Santa Rosa y Lima trabajando. ¿Usted
2: no lo va a encubrir?
1: Por supuesto que no.
2: ¿Hay o no hay efectivos policiales?
1: Si hubiera. Como en toda institución, si hubiera. Son los primeros. La Policía Nacional del Perú está presta a servir, lista a dar todo por el Perú. No es la primera vez, señor periodista, no es la primera vez que rescatamos una víctima.
2: Por otro lado, general, se ha sabido de que estos malhechores venían amenazándolo ya anteriormente a la familia de este del secuestrado.
1: No solamente a las familias, a los policías, ofrecen sumas de dinero, pero la Policía Nacional...
2: Pero la familia ha pagado.
0: A ver, ahí hay un tema. Ayer... que hasta ahora está en investigación, es liberaron por buena voluntad, porque les cayó bien el empresario minero, o es que lo rescataron. Ya creo que se desechó el tema de rescate, ¿no? Porque justamente ayer el ministro Rafael Belaúnde tuvo que arreglarle la plana al general de la policía. Escuchemos.
3: ¿Una liberación o es un rescate por acción de la policía?
4: Es una liberación.
3: ¿Es una liberación o es un rescate por acción de la policía?
4: Es una liberación.
5: Hay una operación en proceso todavía.
0: Aquí pueden ustedes escuchar cuando el colega le pregunta, ¿es una liberación, es un rescate? Y el general Arriola se va de boca. Primero, el jefe de la policía, claro, el jefe de la Policía Nacional de Perú, Arriola, afirmó que empresario Minedo fue liberado y no rescatado. Y el ministro tuvo que frenarlo. Escuchemos de nuevo, escuchen el detalle, cuando el ministro Rafael Belaúnde le arrebata el micrófono y habla él. Escuchemos.
3: ¿Es una liberación o es un rescate por acción de la policía?
4: Es una liberación.
3: ¿Es una liberación o es un rescate por acción de la policía?
4: Es una liberación.
5: Hay una operación en proceso todavía que no ha culminado. Sobre ese punto no vamos a profundizarla para no entorpecer las acciones policiales y de investigación que están en proceso.
0: Aquí no se están poniendo de acuerdo, ojo, y creo que todos nos damos cuenta también de que hay una desconfianza con los 4 o 5 que fueron capturados, en donde también los colegas de la prensa en la capital de la República y en todas partes, pues, estaban cuestionando la presentación, no la presentación, sino que sean ellos los que habían perpetrado este secuestro y claro, justamente con la matanza, ¿no? Porque se ve que son pequeñitos, se ve que son... Ayer en la noche, viendo justamente el tema de los informes, de noticias y todo ello, es que no coinciden. Y además los que perpetran el secuestro son personas de porte militar, ¿no? O sea, y de arranque, que saben manejar las armas al 200%. Tenemos dudas. Ahora, ustedes saben también que si no es cierto, y la policía, ¿qué es lo que está haciendo o qué consecuencias va a tener cuando después quizás esté encubriendo a estos delincuentes? Terroristas, digo yo, terroristas. Yo siempre he dicho, todo aquel que mata a ciudadanos comunes y corrientes sin haber algún motivo y causan daño a la sociedad nacional peruana, sea estatal o privado, son terroristas. Porque imponen el terror. Son terroristas. Y aquí el Congreso, aquí la Cámara de Diputados tiene que ponerse ya de una vez los pantalones y no dilatar tanto acerca de las facultades que está pidiendo el gobierno. Y eso es lo que pedimos. ¿Ok? Porque esto no puede seguir. Esta delincuencia no puede seguir. Ayer indicaba muchos diputados y senadores también que van a analizar. Ayer, en tanto, el Ministerio de Defensa anunció que habrá militares en los penales para impedir ingreso de celulares y armas. Pero ¿desde hace cuánto tiempo se viene diciendo esto? A ver, es tan fácil no dejar entrar equipos de comunicación. Es tan fácil de poner un aparato y bloquear todo acceso de comunicación en los penales. ¿Por qué no se hace? ¿Qué sucede? Ayer también decía la diputada Barbarán que no puede ser posible que estas maquinitas que están al ingreso de la puerta de los penales no funcionen. O sea, ¿de qué estamos hablando?
6: 7:22.
0: Todo tienen que hacer las requisas a mano. La revisión a mano en muchos penales del Perú. Estamos en la época de la carreta. Bloqueen todo tipo de comunicación en los penales. que no tengan comunicación. Han delinquido y tienen que tomar ese castigo. Pero hasta ahora, nada. Dijeron que las Fuerzas Armadas iban a tomar los penales. Hasta ahora. Sobre esta decisión, justamente, indica el ministro de Defensa, Rafael Belaúnde, el fin de semana, sobre el plan del gobierno para reforzar el control de los accesos de los establecimientos penitenciarios, es que los militares asuman el control de los penales. Frente a este panorama, la participación de las Fuerzas Armadas, la Coordinadora Nacional de Anticorrupción del Perú, Roxana Vilela, señaló que el ejército asuma el control exterior de los penales sería ideal. Nuestro colectivo saluda esta iniciativa, pero siempre y cuando ingresen con logística. Que eso bien claro se ha dicho desde el inicio. Sin logística va a continuar lo mismo. La corrupción va a seguir y con más fuerza, exclamó lo que estábamos diciendo. No puede ser que no tengan estos aparatos de control en la puerta de ingreso para así poder evitar que ingresen los aparatos de comunicación, ¿no? El primer establecimiento incluido en esta estrategia será el penal de Ancón, indicó, conocido como Piedras Gordas. Según explicó el titular del Ministerio de Defensa, el esquema se extenderá después a otros 4 penales. Se vocea a Piura, con posibilidad de ampliar su aplicación, según los resultados de la primera etapa. La propuesta busca impedir el ingreso de celulares, chips, armas y drogas a los centros penitenciarios. El ministro Belaúnde sostuvo que los reportes de inteligencia identifican a los penales como uno de los principales puntos desde los cuales se realizan llamadas vinculadas con extorsiones. ¡Oh! ¡Qué descubrimiento! La verdad, he jalado de los pelos todas estas declaraciones y todo este concepto de los funcionarios, de ministros y todo lo demás. Están en lo mismo y en lo mismo. Esto ya no hay que descubrirlo, esto ya está dado, ya se sabe. Que los que tienen un ingreso, los que son emprendedores, microempresarios, empresarios, son extorsionados. ¿Y de dónde provienen las llamadas? Y la policía lo sabe. Lamentable, ¿no? El ministro también detalló que el control estará a cargo de personal militar ubicado en retenes instalados fuera de los establecimientos. El acceso quedará sujeto a una revisión previa, sin distinción entre visitantes, trabajadores o personas que ingresen por motivos vinculados con los servicios penitenciarios. Belaúnde explicó que Ancón 1, en Piedras Gordas, será el primer punto de aplicación del plan para esta etapa. El sector ya dispone del equipamiento necesario para iniciar las revisiones. Entre los recursos previstos figuran escáneres personales, que no funcionan para nada, lo dijo la diputada Barbarán, ¿no? Sistemas para revisar paquetes. Tampoco hay detectores de metales e instrumentos destinados a verificar el funcionamiento permanente de los inhibidores de señal para teléfonos celulares. El ministro señaló que parte de los equipos proviene de instituciones que brindaron apoyo para acelerar la puesta en marcha. En este sentido, indicó que Palacio de Gobierno cedió 2 equipos de escaneo personal que permanecían en sus instalaciones para su uso en Piedras Gordas. Les dije, ¿de qué estamos hablando? El Palacio de Gobierno tiene que ceder 2 equipos de estos para poder poner en marcha este proyecto. Estamos en la era de la carreta. Los delincuentes, los terroristas, se cargan de risa. Porque dice, llegamos a la cárcel y seguimos operando. Y todavía más bacán, más chévere. Porque descansan, porque tienen su televisor, porque tienen su frío bar, porque los visitan. ¿La visita? ¿Una o dos veces por semana? Dos veces creo, ¿no? ¿Una o dos veces? ¿No? hay que ver ese tema. Tienen sus visitas. Un día llega la firme, el otro día llega la trampa, ¿no? Entonces se sienten seguros, tienen su comida, tienen sus celulares, siguen delinquiendo desde adentro. De una vez, cortemos esto.
6: Siete, ¿pero hasta cuándo? 27 minutos.
0: ¿Hasta cuándo se va a tomar en serio presupuesto para comprar todas estas cosas que he dicho que no hay en los penales? ¿Hasta cuándo? ¿No? Y sobre las facultades, es que el gobierno presiona por facultades, es lógico. Keiko Fujimori ha comenzado a presionar política y mediáticamente al Congreso para que dé luz verde a las facultades solicitadas para legislar en diversas materias, incluida la seguridad ciudadana. Tras el secuestro del empresario minero Jens Lara y el asesinato de 4 personas en Trujillo, el clamor político y ciudadano parecen coincidir sin reparos. El primer ministro, Luis Galarreta, junto a los titulares de Defensa e Interior, defendieron la urgencia de estas facultades para dotar de herramientas al servicio de inteligencia y permitir que las Fuerzas Armadas actúen contra bandas criminales bajo la denominación de grupos hostiles. La policía sabía que un grupo de terroristas, o sea, estos delincuentes, estaban por perpetrar este secuestro. El día domingo corrió esta noticia. Desde tiempo atrás ya sabían de lo que se venía. Entonces, ¿qué hizo? ¿Qué hicieron? ¿Ah? Nada. Nada. Y estas son las consecuencias. Tras el secuestro del empresario minero Jens Lara y el asesinato de 4 personas en Trujillo, el clamor político y ciudadano parecen coincidir sin reparos. El primer ministro Luis Galarreta, junto a los titulares de Defensa e Interior, defendió la urgencia de estas facultades para dotar de herramientas al servicio de inteligencia y permitir que las Fuerzas Armadas actúen contra bandas criminales bajo la denominación de grupos hostiles. Galarreta remarcó que el Estado no cesará en su lucha contra el crimen organizado y que esperan el respaldo del Parlamento para intervenir perímetros de penales y acceder a información clasificada. Ya. Tenemos que tener las facultades. 7:30 a.m. Vamos a la breve pausa y retornamos.
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16: ¿Cuánto cuesta llegar al poder en Piura? 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

0: 7 de la mañana, 37 minutos, 7 con 37 en todo el Perú. Señoras y señores, después de... Si ustedes hubiesen escuchado lo que hemos estado conversando aquí en interno, no, ya la edad, uno decía tengo 87, el otro decía tengo 51, y yo decía tengo 35, ¿no? ¿Qué tal? ¿Cómo están? Buenos días. Hoy en tu secuencia, conociendo a tu candidato, primero hay que comentarle a la gente, ¿no? ¿A quién tenemos hoy? En tu secuencia, conociendo a tu candidato, en donde entrevistamos justamente a los candidatos a las alcaldías distritales, provinciales, a la región también, y por supuesto, queremos conocer quiénes son los que acompañan a las diferentes posibles autoridades desde el 1 de enero del 2027. Y por supuesto, hemos invitado a una persona que acompaña a una candidata en el distrito de 26 de octubre. Ella es Heidy Lozada y por supuesto está aquí uno que forman parte de la plancha de regidores. ¡Lucho Amaya Villalta!
1: Hola Artur, ¿qué tal? Hola Nerito Chuyes, ¿qué tal? Buenos días.
0: Buenos días, Luchito. Conversando fuera de micrófono, esto parecía un consultorio médico.
1: Pero no porque trabaje en el hospital, sino por otro tipo de...
0: Sí. Los consejos que le estabas dando a Lucho Chuy es justamente
2: compartir experiencias,
0: lo de expulsar. Ya parecía esto un modo Sare, ¿no? De que si va a resultar cuando estés en,
2: señor, en el ring. Está usted perdiendo la línea del programa.
0: Sí. Ya regreso. Compostura. Ahorita no. Modo Sare. Expulsión. Nada, un poco para que sepan, bueno, nos conocemos por el tema de comunicaciones. Luchito Amaya fue mi jefe hace muchísimos años atrás, cuando yo recién salía de la pubertad.
2: Como 20 años.
0: ¿Ah? Sí, claro. Y ahora el señor Lucho Amaya Villalta va justamente en la lista de regidores con Heidy Lozada para la Municipalidad de 26 de octubre. Luchito, listo, ahora sí, metiéndonos de lleno.
1: ¿Qué tal? ¿Qué tal, Artur? ¿Qué tal, Luis Robert, Chuyes Jaime? Un placer inmenso estar aquí, reencontrarme con ustedes después de mucho, pero mucho tiempo. Como ya lo dijo Artur, hemos hecho radio una buena cantidad de tiempo allá, pues, en la que fue la casa de los grandes locutores, que fue Radio Digital, y donde Chuyes fue el primer programador estrella que tuvo la radio que hacía cumbia, porque fue la primera radio en cumbia, ¿no?
0: Que se atrevió a tocar la cumbia.
1: Que se atrevió, ¿no? Que apostó por Armonía 10, que apostó
0: por
1: Corazón Serrano, que fuimos los que iniciamos, que por Aguamarina, por Tony Rosado, por La Única Tropical.
0: La cumbia.
1: Entonces, de verdad, me reencuentro con ustedes, y más que hablar del tema político, a mí me encanta hablar con ustedes de las cosas, anécdotas que hemos pasado, que forman parte de nuestro historial, ¿no? De nuestro historial radial, de nuestra forma de vida que hemos vivido siempre en el tema de la radio, de las comunicaciones, del espectáculo, de la farándula.
0: ¿Qué te trae para este 2026-2027? Porque de 2026 estamos en campaña, ya estamos casi a un mes. ¿Por qué la política, Luchito Amaya? Si estabas bien bacán, trabajo y todo lo demás, porque dicen que meterse a la política es para que te saquen hasta tu madrecita.
1: Sí, Artur, tú tienes mucha razón. Cuando recibí la invitación de nuestra querida y común amiga, porque también es amiga de ustedes, Heidy Lozada, yo fui claro, preciso y contundente de que el tema de la política a mí no me seduce. Y a pesar de que ya hace como 26 años postulé, sí, con el FREPAP, bueno, puedo mencionarlo, no es sí, publicidad, sí, me invitaron para candidatear como congresista y saqué una nada despreciable cantidad de 15.000 votos.
0: Por una gotita.
1: Gotita. Quedé en el 12º lugar. Por una gotita. ¿Qué es eso de gotitas?
0: Algo chiquito.
1: Ya.
2: Señor.
1: Te está saliendo de la línea.
2: Se está saliendo usted de la seriedad.
0: Señor Robert.
3: Por un par de centímetros no llegaste.
2: Señor, por favor, con postura. Seriedad, estamos hablando de...
0: Y el FREPAP en ese tiempo creo que fue...
1: Ataucusi.
0: Claro, pero luego en la siguiente elección creo que fue el Requena, el finado, también aquella vez ingresó también por FREPAP. ¿Fue en esa elección o fue por otra?
1: No, creo que fue después, porque cuando me invitaron a postular, estaba conmigo postulando como candidatos al Congreso el finado Juan Guerra Cruz. También estaba Alberto Samaniego, y cuatro personas más que la verdad no recuerdo sus nombres, ¿no?
0: ¿Y eso te quedó un poquito el bichito de la
1: sí,
0: política?
1: Sí, Robert Lucho Chuy es testigo de que en la campaña anterior, cuando postulé hace, como te digo, más de 25, 26 años, tuve el apoyo, en ese entonces era válido el apoyo de orquestas como Armonía, como Tony, como Agua Marina, como La Única Tropical, como Antonio Rosá. Fue el respaldo, en los bailes anunciaban, vota por Lucha Maya, marca el 5, el pescadito, y bueno, y la radio en ese entonces, ¿no? Wesley Pornoy, que era el dueño de la radio, me dijo, Lucho, quiero ser asesor de un congresista, me dijo, así que, carta abierta, porque en la política se gasta en la campaña como no tienes idea.
0: ¿Qué piensas de los actuales gastos y los presupuestos que se vienen dando actualmente?
1: Mira, Arturo, Luchito, a ver, quien habla fue claro y contundente con Heidi, le dijo, y yo le dije, yo con lo que dispongo de mi trabajo, tanto como trabajador del sector salud y como maestro de ceremonias que todavía sigo trabajando, eso yo lo invierto para mis hijos. Yo tengo hijos que mantener, tengo hijos que educar, entonces yo dinero no tengo para invertir en política, así es que si yo dispongo de tiempo y mi nombre puede ayudar y que de una u otra forma empujemos al barco a la campaña, enhorabuena, ahí estoy. Es más, Artur Lucho, yo no estoy saliendo mucho, se dará cuenta la gente, no estoy saliendo mucho con Heidi y con el equipo de regidores que nos estamos acompañando por falta de tiempo, precisamente porque acabo de terminar mi carrera de abogado, ya terminé, adiós, gracias, ya terminé. Ya me dieron mi título, solamente estoy esperando que lo ingresen a SUNED. Esto es una primicia que estoy dando porque ni siquiera quería anunciar eso, porque es un poco parte de lo que es mi vida personal, ¿no? Pero
0: es importante pero el es tema importante, de los logros, ¿no? Y también siendo ahora también una figura pública y posiblemente regidor, ¿no?
1: Sí, sí. Ahí van, ustedes verán la gente que nos ve por las calles, verán que Heidi Ulazada no es la candidata con una publicidad tan pomposa que digamos, ¿no? Porque se trabajan con recursos propios, incluso si están peñiscando por acá para tratar de... Es más, a mí me regalaron 100 afiches un amigo de una imprenta Hidalgo, porque yo les comento algo, muchachos, es bueno que ustedes sepan esto. Tres personas X se me acercaron y me dijeron, Luchito, te vamos a apoyar ahí con algunos polos, con algo de publicidad, pero ya cuando tú llegues tú mismo eres allá. Le dije, ¿cómo es así? Así le dijo la paisana, ¿qué es eso, señor? O sea, quiere decir tú llegas y ya, sí, pues sí. Las obras, no, manito lindo, yo no empeño a la municipalidad, yo no empeño, le dije mi palabra, yo no trabajo así. Si la gente quiere votar por Heidi, o me quiere apoyar, que lo haga de manera desinteresada, porque sepan que podríamos hacer algo, en el hipotético caso de claro. Llegar, podríamos hacer algo. A mí no me vengan a decir que Lucho te doy, con por ejemplo, ustedes me están invitando a mí no me están cobrando un sol. A mí no me están cobrando un sol. Y varios amigos, colegas de la radio me dicen, Lucho, para entrevistar, porque simplemente yo no soy para estar empeñando a la municipalidad o decir, ¿sabes qué? Porque mucha gente a veces cuando llega al gobierno, tanto regional, local o provincial, distrital, empiezan a ser fuente generadora de empleos y llenan las municipalidades, los hospitales o los gobiernos regionales con gente, pero sobre todo, porque yo creo que todo el mundo tiene necesidad de trabajar, muchachos. Pero ¿sabes qué? Si Artur Zapata me reúne este perfil técnico, lo pongo acá para que me sirva, no para que se vaya a ganar la plata fácil, hermano. Eso yo no estoy de acuerdo.
0: Ahora, imagínate, si nada más te están indicando por un aporte que es mínimo, tú te pones a pensar a aquellos que están aportando miles de soles, no quiero decir millones, miles de soles, o sea, ¿qué parte de nuestra región Piura ya están empeñando?
1: Por supuesto, o sea, fíjate tú, yo salgo con mis hijos a veces a pegar mis afiches, a volantear, porque hasta para salir a volantear la gente te cobra, que vaya en su mototaxi, que sale para el combustible, eso sí. Nadie lo hace gratis. Entonces, cuando salgo al día siguiente, mis afiches tapados, pero yo no me voy a... Una vez sí mencioné a un señor candidato, que lo hice a través de mis redes sociales, pues dije, aquí yo creo en la justicia divina. Entonces, Dios sabrá, el día 4 de octubre la gente sabrá por quién votar, porque hay muchos candidatos que ya vienen postulando 1, 2, 3, 4, 5, hasta 6 veces, y no ganan, yo digo, tanto afán de llegar al poder, tanto afán, mira, Artur Lucho, si no ganásemos, en el caso particular de quien habla, igualito yo tengo mi trabajo,
0: claro,
1: yo tengo mi trabajo, y con eso me basta y me sobra para sostener a mis hijos, que es lo que la base. El ser humano, ¿por qué trabaja? Por su familia. ¿No? ¿Quieres tener un poquito más? ¿Quieres tener tu carro? ¿Quieres tener una mejor comodidad? Trabaja un poquito más. Trabaja un poquito más. Puedes hacerlo. Yo trabajo de lunes a viernes, de 8 a 4. En la tarde puedo hacer muchas cosas de bien. De bien. Puedo manejar mi moto, hacer moto, puedo trabajar como maestro de ceremonia, puedo empezar a asesorar de repente a personas o a empresas ahora que soy abogado, pero lo voy a hacer de la manera más honesta y más honrada. Entonces, si yo no ganara estas elecciones con Heidi, no pasa nada, hermano. En mi caso. Yo voy a seguir trabajando, hermano. Pero si tengo la oportunidad de hacer, tengo un gran proyecto que se lo he dicho saber a Heidi.
0: ¿Qué hacer justamente? A eso vamos. ¿Para qué? Para que la gente un tanto... confía en gente de prueba nueva como tus propuestas en este momento, ¿no? Bueno, ¿qué piensa hacer Lucho Maya apoyando a Heidi Lozada en caso llegue el 2027?
1: Miren, muchachos, no sé, ustedes no viven el 26 de octubre. Yo vivo el 26 de octubre, 57 años que son los que yo tengo. 57, acabo de cumplir 57. Un poquito más y ya llegó a los 60. Así es, todavía me siento como de 3. Por supuesto, conozco mi distrito, lo conozco al raíz del derecho. Entonces, actualmente yo vivo en Los Polvorines. Entonces, es un sector, hermano, donde todo el mundo va y tira la basura. Pero no solamente ahí. Yo me voy a mi trabajo, mi moto voy, basura por todos lados. Basura por todos lados, amigos. No sean malos, pues. Y ahora, la ciudad no es la más limpia por la que más se barre, sino la que menos se ensucia. Hay que también culturizar a la gente. Hay que culturizar, pero si llegamos a la municipalidad, ahí sí me pueden endeudar yo contratando personal, obreros, para que salgan a recogerme la basura. No sé cuántos carros recolectores de basura tiene la municipalidad 26 de octubre, pero una ciudad limpia le cambia la cara, hermano, a tu mismo semblante cuando tú sales a trabajar y ves una ciudad limpia. ¿Cómo erradicas la delincuencia, Lucho Chuyes? ¿Cómo erradicas la delincuencia, Artur? Ilumina tu ciudad, porque el AMPA se esconde en la oscuridad, ¿verdad?
0: Sí.
1: Ilumina tu ciudad. Parques y jardines, ilumina. Dirán, Lucho Maya está hablando como todos los políticos. No, señores, yo no soy político. Ya me metí a la política, sí, es cierto. Pero tengo un pensamiento diferente. Quiero mi ciudad limpia, ordenada, iluminada. Y una cosa muy importante que es el que yo vivo día a día, muchachos, que ustedes también lo han vivido, y esto empezó prácticamente desde la época de la pandemia. Tú fuera, afuera del Hospital Santa Rosa, tú ves a la gente con carpas, con cartones, esperando que salga el médico, la enfermera, el técnico a darle un informe a sus pacientes. Esa gente está a veces mínimo 15 días, mínimo, y sin embargo pueden estar hasta 45 días, 2 meses. No, entonces, a esa gente hay que darle una especie de albergue, de un lugar, una casa, qué sé yo, porque la municipalidad sí puede hacer eso y nadie lo puede refutar, donde los familiares de esas pacientes que vienen de Huancabamba, de Morropón, del Alto Piura, el Bajo Piura, gente de pocos recursos económicos, puedan estar ahí, albergar ahí, dormir, tener su desayuno, su almuerzo y su comida, y una asistente social y un médico que los esté evaluando. ¿Eso cómo se hace? Convenio interinstitucional, Municipalidad Distrital 26 de Octubre, Hospital Santa Rosa, donde los médicos den informes a través de la asistencia social, a través de la asistencia social o el director del hospital, de manera tal que esa gente, señor, el familiar del señor Arturo Zapata va a estar buen tiempo acá, démele por favor como una especie de pensión, ahí. Y por supuesto que hay que evaluarlos, también hay que asistirlo, porque se puede también contaminar contagiar con alguna infección sí. Intrahospitalaria que hay en el hospital, en todos los hospitales. Entonces, eso, señores, es lo que yo lo tengo, no sé si llamarlo como caballito de batalla o sino como una gran propuesta para esa gente, y así, de esa forma, y estaríamos consiguiendo darle un buen trato a esos familiares, Artur, Lucho, sino que también... Exactamente, sino que también, ¿qué ayudo? A que mi Hospital Santa Rosa, en los exteriores, esté limpio. Pero no voy a maltratar a esa gente. Ven, te saco y te pongo acá. Y acá te voy a dar tu desayuno.
0: Le damos otro rostro,
1: hermano. ¿Cómo lo voy a hacer?
0: Porque la gente, los familiares son maltratados. Porque la verdad es eso, sí. Porque muchas veces duermen hasta en el
1: piso. Y monitorearlos constantemente.
0: Y en el piso hasta se pueden contagiar o enfermar también.
1: Pero por supuesto. No, entonces... Eso es lo que queremos nosotros, cambiarle el rostro, muchachos. Y cómo la municipalidad lo puede hacer.
0: Gestión.
1: Lo que pasa. Y si no llegamos, por favor, al candidato, con sus regidores que llegan, hagan esto, por favor. Hagan lo que yo personalmente voy a salir en las redes sociales o voy a venir a los medios a aplaudirlo y agradecerle. Porque eso ayudaría a muchísima gente.
0: Uh-huh. Así es. Algo importante. Lo que a veces falta, la mayoría, es gestión.
1: Así es.
0: Para votar por alguien, para elegir, creo que los que nos escuchan deben siempre percatarse de cuál es su experiencia, en qué trabaja, qué capacidad de gestión. Es importante, claro. Te consulto, Lucho, que un alcalde, una autoridad, tenga capacidad de gestión para lograr objetivos.
1: Por supuesto que tiene que tener capacidad de gestión, tiene que tener capacidad de diálogo, muchachos.
0: ¿Cómo ves a Heidi, que es justamente tu candidata?
1: Heidi Lozada viene de una experiencia de dos gobiernos como regidora. Ella ha hecho gestión, pero Heidi Lozada está con un tema que en estos momentos nos está ayudando bastante, está con un buen equipo, hay docentes, hay profesionales, hay ingenieros que están en el cuerpo de regidores con Heidi. Y Heidi es una persona también nacida en 26 de octubre, Arturo. Ha vivido en el barrio San Martín, vive ahí todavía. No vamos a mencionar el tema de su familia, porque su familia es netamente musical. Pero ella es una persona que tiene un corazón del pueblo. Y no es porque yo vaya con ella, Arturo. Porque a mí me invitaron varios candidatos para ir en sus listas. Y lo evalué y yo siempre lo consulto con el de arriba. Siempre lo consulto. Todas mis decisiones las consulto con él. Así que de manera tal que tomé esta decisión de ir con ella porque tiene un corazón muy noble. Ustedes creo que la conocen personalmente, muchachos.
0: Sí, ha estado por acá también con nosotros y justamente pide una oportunidad y que creo que una dama también el 26 de octubre puede hacer la diferencia, ¿no? Pero bueno, todo está justamente en el tema que pueda llegar a hacer contacto con la ciudadanía. Y lo más importante es que los ciudadanos, yo siempre les digo, ¿no? Acepten lo que les llevan, ¿no? Reciban todo lo que les dan. Pero a la hora del voto, pues piensen.
1: Exactamente, que piensen, porque nosotros, yo le dije a Heidi, nosotros no estamos para comprar votos. Y un tema que yo le dije en una reunión con los candidatos a regidores, muchachos, mira Heidi, si yo veo, llegando a ser, en el hipotético caso que seas autoridad, yo veo que estás direccionando las obras por aquí y por allá para que alguien que de repente te quiso apoyar o te apoyó, soy el primero que voy a levantar mi voz de protesta. Es decir, voy a ser un fiscalizador, sería un fiscalizador como regidor para que la gente conozca lo que estás trabajando. Pero si también veo que te están levantando falsos testimonios y están hablando cosas que son incorrectas, también voy a salir a defenderte. Así de claro he sido, Arthur, yo, Lucho, así de claro.
0: Es que es lo lógico.
1: No.
0: Es lo lógico. Mira, todo el tema de corrupción.
1: Demasiada corrupción.
0: Además, ¿por qué la violencia, las muertes, el terrorismo callejero, el sicariato, viene justamente por estos temas de corrupción?
1: Exacto.
0: Porque muchas veces hay candidatos, llegan a la alcaldía o llegan al puesto y luego no cumplen con aquellas mafias.
1: Así es. En lo que te estoy poniendo un ejemplo, yo les he dicho que han habido tres personas, que por ética no voy a decir sus nombres, que me ofrecieron politos, afiches, y le dije no, simplemente no, no. Hay unos amigos, compañeros de trabajo médicos, que me han ofrecido, mi hijo Luchito, en la última parte te vamos a apoyar, perfecto, pero ellos me apoyan porque son mis amigos, porque saben cómo pienso yo, la forma, la ideología de pensamiento que yo tengo, la forma de trabajar, pero no porque me dicen, Luchito, mira que no, porque ellos son profesionales, ellos no necesitan nada. Al contrario, la idea que yo les he dado del tema de los pacientes que están afuera, les encanta la idea porque también ayudaría al hospital a tener otra imagen.
0: Es importantísimo eso. 3 minutos para las 8 de la mañana, Luchito Maya Villalta. Los últimos minutos nada más para que puedas dirigirte a todos los oyentes de Girasol Radio 107.1, por supuesto, para que puedan votar por Heidi, por Lucho Amaya, qué número, qué tienen que marcar, no sé, cuéntame.
1: En el tema de los números, ustedes saben que las elecciones no van con números, van con un símbolo. En este caso, nosotros que vamos con nuestra líder, Heidi Lozada Floriano, vamos con el Partido Popular Cristiano, que es un partido tradicional, que no está manchado, el PPC. Para muchos jóvenes, sí, claro. Para muchos jóvenes, Lucho, Arthur, es es desconocido el PPC, pero los que ya pasamos los 40 años sabemos, ¿no? Liderado siempre por el otrora gran Luis Bedoya Reyes, ¿no? Y mucha gente que ahora. Entonces, es un partido que nos identificamos por el mapa del Perú, así de simple. Señores, ustedes cuando vayan el 4 de octubre, el mapa del Perú, marcan los cuatro mapas del PPC, y con ello, si ustedes quieren votar por Heidi Lozada y por el equipo de regidores donde humildemente voy ahí acompañando a Heidi, estarán votando por esta alternativa que queremos un poco cambiarle el rostro 26 de octubre a la provincia y a la región, porque 26 de octubre merece más.
0: Listo, muchísimas gracias Luchito Maya Villalta, estuvo con nosotros en Conociendo a tu Candidato, 2 minutos para las 8 de la mañana, señoras y señores, tenemos que decirle muchísimas gracias a todos por su sintonía, recuerda Girasol 107.1 y por supuesto aquí de 7 a 8 de la mañana de lunes a viernes estamos con Girasol Noticias. Arthur Zapata le dice muchísimas gracias, gracias Luchito Chuy en los controles, nos estamos reencontrando el día de mañana si Dios lo permite.
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1: Y 43 minutos.

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1: Nueve y dos minutos.

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1: 9:15.

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5: 9:33 minutos.

0: 9:45.
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0: los dos.
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1: Dos y 37 minutos.

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3: Dos y 44 minutos.

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2: Dos y 54 minutos.

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